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1: Genio, tócale algo bien lindo, bien romántico a mi compadre Alex. 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
2: Alex, por favor, escúchame.

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Son las 9 y 13 minutos. 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

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Son las 9 y 46 minutos. 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

0: llegamos a Enfocado. Un poquito retrasado, pero ya estamos aquí. Manolo Mar, no va a regañar.
1: Sí, no va a regañar. Pero tranquilo, vamos a seguir enfocado aquí en el programa.
0: Y hablando de la gerencia de producción de Manolo Marval, también vamos a hablar de la producción general de Jorge Padrón, de la dirección general de Ricardo Figueira, y también pueden comunicarse por los teléfonos 0414-1927-927 y pueden sintonizarnos también en la web por la www.mascarabobo.com.
1: Sí, hoy entramos un poquito tarde, pero ya estamos aquí en Enfocado. Y para no perder el tiempo, cuando ya son las 9:53 de hoy, 30 de junio de 2026, vamos a aprovechar que ya estamos aquí en Enfocado. En Enfocado vamos a decirles unas tres efemérides importantes que hay aquí tal día como hoy. Hoy es el Día Internacional del Parlamentarismo, que fue instituido por la ONU para reconocer el papel de los parlamentos en los planos nacionales y asegurar que la democracia funcione de forma transparente y efectiva. Oye, y también un día que le ha llamado mucho la atención, hoy es el Día de la Mundial de las Redes Sociales, una fecha impulsada desde el 2010 para reconocer la importancia de estas plataformas de comunicación global y en la democratización de la información. Día de las redes sociales, muchachos. Exacto. Y por supuesto, algo que tiene que ver con nosotros, que aquí en Enfocado somos extraterrestres. Estamos también, hoy se celebra el Día Internacional de los Asteroides, un día promovido por la Organización de las Naciones Unidas, ONU, para aumentar la conciencia pública sobre el riesgo e impacto de asteroides y las medidas de comunicación en caso de este tipo de crisis. Así que un día como hoy se celebra el Día Mundial de las Redes Sociales, el Día Internacional de los Asteroides, el Día Internacional del Parlamentarismo. Todo esto hoy, 30 de junio de 2026. Así que pendiente y enfóquese. ¡Vámonos!

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Ajá, cuando ya son las 10 y 38 minutos, aquí en Enfocado, ahora vamos a hablar de deporte. Vamos a decir los resultados que se dieron ayer en el Mundial 2026, en los Juegos del Mundial. Brasil ganó 2-1 a Japón con un gol en el último minuto y logrando esta victoria de 2-1. Y mientras Alemania y Paraguay empataron a un gol, llegaron a penales, en donde Paraguay clasificó por penales anotando 4 goles y Alemania 3. Y en el tercer encuentro, que se disputó ayer 29 de junio, Países Bajos y Marruecos también empataron a un gol, pero en penales Marruecos pasa ganando la ronda 3-2. Mientras que hoy, en 30 de junio, los partidos se van a disputar a la 1, a las 5 y a las 9 de la noche, todos estos en horario venezolano. A la 1 van a disputarse en el estadio de Dallas, Texas, el juego entre Noruega y Costa de Marfil. A las 5, Francia versus Suecia, este se va a jugar en Nueva Jersey. Y el juego entre México y Ecuador, que se va a disputar en a las 9 de la noche, hora venezolana, en el estadio de la Ciudad de México. Esos son los juegos de hoy que se realizarán en el Mundial, señores. Así que la Copa Mundial también está enfocado. Así que vamos a escuchar ahora música.

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Ajá, llegamos al espacio musical. Y como ya están escuchando, estamos escuchando a Chichi Peralta, conocido mundialmente este músico, compositor, percusionista y productor dominicano que nació el 9 de julio desde el año 1966 en Santo Domingo, que es ampliamente reconocido por revolucionar la música tropical al fusionar el merengue, el son, la bachata y algunos elementos del jazz, ritmos africanos y árabes, toda una mezcla de sonido que le dan esa particularidad propia de la música que da este conocido dominicano llamado Pedro René Peralta Soto, conocido mundialmente como Chichi Peralta. Su primer paso, construyó su primer instrumento, una tambora, curioso, ¿no? Apenas a los 4 años, increíble, ¿no? Durante los años 80 y 90 trabajó componiendo jingles comerciales y documentales, y como percusionista también pasó por la orquesta de Juan Luis Guerra a el 440, al integrarse como percusionista principal de esa banda. Pero su éxito llegó ya por ahí en el año de 1997 con Son de Familia y su propio proyecto llamado Chichi Peralta y Son Familia, su álbum debut internacional por otro lado, que también se convirtió en un fenómeno global de ventas con gigantesco grandes éxitos como Procura, tema que por cierto estamos escuchando de fondo.

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Pues, también tenemos un dato curioso que tiene Silveralta, que en realidad la voz que se escucha en este tema, por ejemplo en este Procura, no es la voz de Chichi Peralta. No, él es el director de la banda, el compositor y el productor de los temas. Pero la voz que ustedes acaban de escuchar no es la voz de Chichi, sino es la voz de Yandy Félix, que era el cantante de la agrupación.

premio de galardonados en el continente. Y en 2007 el gobierno de la República Dominicana lo nombró formalmente embajador de buena voluntad por los aportes y a la difusión de la cultura caribeña, señores. Así que aquí tenemos a Chichi Peralta, otro éxito. Vamos a escuchar la canción completamente Procura. Vámonos.

0: ¿qué tiene él que no tenga yo?
1: Como lo dice Antonio Cartagena.
0: Por supuesto. Tenemos lo mismo. Mira, hemos llegado al final de Enfocado, señores. Ya son las 11:46. Así que es el punto final por el día de hoy de Enfocado, un espacio producido por Gilbert Peraza y Jorge Padrón. Y para los que preguntan de Gilbert, ¿dónde he estado esta semana? Pues colaborando con la población, con la gente, y porque estamos en una contingencia fuerte, y Más Network siempre está con la gente, y nuestro amigo Gilbert Peraza ha estado colaborando y ayudando en la recolección de insumos y ayudando a muchas personas cerca de Morón. Así que con paso firme y con el propósito de mantener esta una mirada fija y enfocada al acontecer diario, Más Network siempre está con la gente. Bueno, todo esto fue posible gracias al equipo técnico de Más Network Carabobo 92.7, porque estamos mandando en toda Venezuela, y en la gerencia de producción está Manolo Marval, en la gerencia de producción Jorge Padrón, en la dirección general Ricardo Figueira. Y también puedes comunicarte a través de nuestro contacto directo por WhatsApp por el número 0414-1927-927, y también por la página web mascarabobo.com. Recuerda sintonizarnos Enfocados de 9 de la mañana a 12 del mediodía. Te vas a quedar con la publicidad y luego con el programa, el micro deportivo del Mundial. Sí, también está aquí por Más Network Carabobo 92.7, donde el fútbol nos une. Así que nos vamos y vamos a irnos ya con un tema musical de Brenda, Herida. Saltitas.

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0: Ya.
1: Hola, hola. Bienvenidos a Donde el Fútbol nos une. Bienvenidos a su dosis diaria informativa Modo Mundial. Por aquí, Marielina Abuela, con mi nieto Samuel y Alejandro Colmenares en los comentarios a distancia. Bueno, Samuel, hoy la conversación sigue prolongada y muy interesante. Y bueno, ya queda en tus manos el desarrollo de esto, porque hay bastante que hablar con este juego, tanto con Brasil como lo que ocurrió hoy con los encuentros de Alemania. Bueno, empecemos con el primer juego. ¿Qué me puedes decir de este juego de Brasil?
0: Bueno, un partido que comenzó ganando Japón 1-0 en el primer tiempo. Terminó el primer tiempo ganándolo Japón 1-0 ya. A los 10 minutos del segundo tiempo logró empatarlo Brasil. Brasil, que estaba dominando el partido, intentando con cada remate lograr la victoria de Brasil, pero fue muy parejo el partido, y al final del partido, en la última justamente, logró esa victoria contra una difícil Japón, que Japón logró ese empate contra Países Bajos y logró clasificar con esa victoria contra Túnez y el empate contra Suecia. Pero sí le jugó un muy buen partido a la selección de Brasil.
1: Sí, verdad, yo lo vi, o sea, el primer tiempo, sí lo pude disfrutar completito. Yo vi un Japón que salió, de hecho, arrancó ganando, pues. Sí. Vi, de verdad, lo vi bastante bien, y lo vi así como cuando te arrinconan un poco. Ya después Brasil comenzó con su magia y con su hacer, que ya conocemos. Pero sí, los vi así como cuando te arrinconan, cuando de repente te hacen equivocar, cuando estás como un poquito sorprendidos en tu buena fe, ¿verdad?
0: Sí.
1: Pero obviamente Brasil hizo su magia y bueno, y todo fluyó. Pero sí, Japón en realidad deja una muy bonita imagen.
0: Sí.
1: Ahora seguimos con este juegazo de Alemania con Paraguay. ¿Qué me puedes decir de este juego?
0: Bueno, un partido donde hay que destacar la resistencia que tuvo Paraguay contra Alemania, donde comenzó ganando al final del primer tiempo con un gol de Enciso, un muy buen gol, la verdad, para comenzar ganando el partido. Ya después Alemania, en el comienzo del segundo tiempo, logró empatarlo. Y después del gol de Alemania, uno pensaba que Alemania iba a dominar el partido haciendo más goles contra una Paraguay que no se encerró atrás tanto, pero sí, digamos que después del gol tuvo ese miedo a cometer el error que lograra Alemania meter ese gol de la clasificación. Pero Paraguay logró resistir el final de los 90 minutos más la prórroga para llevar el partido a los penales, donde comenzó muy muy bien los penales con las todas tajadas del arquero de Paraguay, logró la gran clasificación y por ahora la gran sorpresa de este mundial.
1: Sí, ¿verdad? Y bueno, yo digo, el héroe nacional de Paraguay tiene que ser este portero,
0: sí.
1: Porque resistió, o sea, yo digo, más allá de resistir, hasta de alguna manera, al momento de los penales, les transmitió una gran seguridad, tranquilidad, como lo quieran decir, a su equipo, ¿verdad? Porque resistió. Sí. En todas las de la ley.
0: Sí, además del arquero, la defensa de Paraguay también resistió muy bien. Y bueno, le toca ahora esperar contra qué equipo se enfrenta, que es el ganador entre Francia y Suecia.
1: Ah, aquí es donde se define con quién va Paraguay, para sí. Octavos.
0: Sí, exactamente.
1: Ah, perfecto. Bueno, vamos a ahorita hablando de portero. Siempre le dejamos ese temita a Alejandro, que conoce esa movida por allí. Vamos a dar el pase a Alejandro a ver qué nos puede aportar a esto que tú y yo venimos conversando.
2: Hola, hola, saludo. Bueno, ya hablando un poco de ese partido de Brasil y Japón, de verdad que bueno, Japón, a pesar de que perdió, no para mí no defraudó. Porque se sigue viendo un equipo bien, bien ordenado, bien competitivo. Y bueno, lamentablemente en este deporte siempre tiene que haber un ganador, y bueno, esta vez le tocó a Brasil, que bueno, también tiene mucho más historia que Japón en este deporte, pero la verdad es que Japón hizo una actuación excelente. De hecho, empezaron ganando y lograron el primer tiempo arriba, y bueno, después Brasil le costó ganarle a Japón, porque tenemos que poner las cosas bien claras. Y de hecho, después de estar ganando, llegaron a estar como pidiendo la hora para que se terminara el partido, porque bueno, sí, el físico ya empieza a pegar bastante, porque recuerden que el mundial viene después de una larga temporada que tienen todos esos jugadores, de un montón de partidos, y entonces ya cada vez que van avanzando de fase se va poniendo más complicado. De paso, juegan casi que cada 4 días, 5 días van a ir jugando, entonces se complica. Y bueno, en el otro partido, Alemania ya lleva 3-4 mundiales que, después de haber sido campeón, que humilló a Brasil en ese mundial que ganó, lleva 3 o 4 mundiales que no avanza, o que no da un buen espectáculo. Y en esta oportunidad perdió otro partido con un sudamericano que no fue ni Argentina ni Brasil, que son los que más nombre tienen, por decirlo así, o más experiencia tienen. Porque en el último partido de su fase perdieron contra Ecuador, y ahora los deja fuera Paraguay. Y bueno, Paraguay demostró la gallardía que tiene, porque de verdad aguantaron ese portento físico que tienen los alemanes. Y bueno, y un partido bien difícil, y otra vez el cansancio se les notó en ambos equipos. Y bueno, nada, chévere, porque otro sudamericano avanza a la siguiente fase, y bueno, eso también nos sirve a nosotros. Gracias, saludos.
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1: Gracias, Alejandro, por tu comentario. Y aparte de eso, Alejandro también estuvo ayer con un desempeño en la parte de ellos en Perú. Hacen unos encuentros interesantes, y desde aquí, bueno, felicitarlo, porque ayer tuvieron una jornada muy muy buena, de la cual, si quiere, Alejandro, en algún momento puede hacer un inciso pequeñito de cómo es ese desarrollo de ellos allá en Perú, que tienen una dinámica bien bien interesante y bien bonita. Bueno, Samuel, sí. Esto apenas comienza, sí. Con sorpresa, como de verdad esto que vivimos con Paraguay, que fue un juegazo en este sentido, ¿verdad? Completo de principio a fin. Sí. Lo que sí te iba a decir, Samuel, que en la parte física, el desgaste se hizo sentir de alguna manera ahí en este juego.
0: Sí, Paraguay, después de esa clasificación, la resistencia, el desgaste es mucho, la verdad. Y este desgaste se verá en el próximo partido muy complicado, ya sea Francia o sea Suecia, la tiene muy complicada, en más que todo en lo físico.
1: Ah, sí, que esto inclusive nosotros ya lo hemos comentado en varias oportunidades. Bueno, mi amor, entonces invita a nuestros oyentes para que nos sigan.
0: Bueno, los invitamos a que nos sigan a www.mascarabobo.com.
1: Un gusto, como siempre, mi amor. Dios te bendiga, y mañana seguimos.
0: Sí, sí, sí.
1: Dios te cuide, mi amor. Chao. Seguimos entonces. Chao, sí. Chao.
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Son las 12 y 23 minutos. 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

Esto es Max Newell, grabado 92.7 FM, y el programa comienza en la gerencia de producción Manolo Malván, la producción general de Jorge Luis Padrón, la dirección general de Ricardo Avelino Figueira da Silva, y quien tiene el inmenso placer de hablar para ustedes, Luis Alfredo Padrón, el 2299.

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Son las 12 y 47 minutos. 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

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Son las 6 y 20 minutos. 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Son las 6 y 20 minutos.

0: 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Son las 6 y 38 minutos.
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Son las 7:27.

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